Supercalifragilisticoespialidoso. ¿Así? ¿Ahora sí lo dije bien o no? Supercalifragilisticoespialidoso. Es que no me dicen como que le estoy fallando, pero no me dicen cómo. A ver, mándame un mensajito de audio allá a mis redes sociales, Iván López Digital, y tú dime cómo se dice supercalifragilisticoespialidoso. ¿Así, no? ¿Sí lo dije bien, verdad, o no? ¿O producción está envidioso nada más? Bueno, ahí me avisan. Iván López Digital, en mis redes, Facebook, Instagram, TikTok, lo puedes todo junto, ya sabes, camiseta gris, traigo unos audífonos, la foto de perfil y me parezco a Romeo Santos, ¿va? Iván López Digital, que sí me parezco, producción, no digas que no. Bueno, vámonos con música, esta última hora que te acompaño el día de hoy para pasarla a lo grande. Vámonos con algo de Omar Courtz y después algo de Paulina Rubio, aquí en Digital 101.5.

ay, vámonos con... bueno, acabas de escuchar algo de Maluma, esto que se llama Sobrio, y seguimos disfrutando, banda, en este sábado, ya tarde, noche, disfrutando, que aprovecharlo, más que nada, gracias a la banda que está escuchando desde su bocina, en su casa, porque a lo mejor están en la carnita asada, lo que sea, y gracias por haber descargado nuestra aplicación Radio Para Mí, que es como puedes llevarnos a todas partes, y como decía hace ratito, vamos a ser tu llavero, vamos contigo para donde sea, somos ese chicle en el zapato, no nos vamos a querer despegar de ti, descárgala ya. Radio Para Mí, música de Morat. Esto se llama Lo Poco Que Yo Quiero, y regresamos con más aquí en Digital.

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La música de Fade, algo que se llama Qué Vuelta Vox. Sí, ¿verdad? Algo así. Bueno, total, banda, llegó la hora de que yo me despida. Gracias por haber estado en sintonía. Mañana te acompaño de 2 a 6 de la tarde, si Dios quiere, para también estar amenizando tu dominguito con muy buena música. Por lo pronto te quedas con algo. Viene más adelante Grupo Frontera, Fuerza Régida. Primero, algo de Mar Solís. Se llama Fuiste Tú. Usted y yo tenemos una cita mañana, así que no se despegue de su radio. Sigue escuchando Digital 101.5. Adiós.

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1: Julián Turizo, baby, baby, bebecita.
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2: Japonés, sí. 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